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y llegamos al final. Muchas gracias a todos por haber venido, por haber participado, por estar aquí. Se nota una energía tan chula. Muchísimas gracias por lo que dais. Muchas gracias, Valencia. Qué bonito estar aquí con vosotros, vivir aquí, compartir con vosotros.

Muchísimas gracias. Muchas gracias. Cuando quieras, maestro.

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0: Muchas gracias.
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He aquí mi presencia, pues he prometido que venía a verte aunque estuviera afligido. Cogiste el camino de la separación y tú no sabes cómo eso afecta a mi corazón. Dios mío, ayúdame y nunca permitas que mi alma se destroce con esta visita. Mi mujer no me escucha, estando ahí acostada, no me mira, no me abraza, no me dice nada. Culpa tengo yo por no cumplir con mis promesas, haciéndote pasar muchos días de tristeza. ¿Por qué no me di cuenta que yo actuaba muy mal? Ahora el remordimiento me quiere matar. Hombre, al fin, donde quiera que me paro, las lenguas me persiguen cuando formo mi relajo. Y así sucesivamente pude perder. La gente habla sin parar, sin tan siquiera saber. Pero hoy es tarde, ya escogiste tu decisión, me abandonaste y así cumpliste con tu misión. Pero yo lucho para que aunque sea pueda sentir, y sé muy bien que es imposible, pero voy a seguir. Mis sentimientos hoy se inclinan a tu vida, mañana buscaré un camino a la salida, pues esto me encierra en un círculo.

pálida, no eres la misma. Te falta la sonrisa que dibuja tu carisma. Te siento muy fría, tus labios resecos. Inútil te ves y sin faltarte respeto. Pero eso no importa, te amo como eres. Y nunca sentiré lo mismo con otras mujeres. Dios me creó para quererte a ti. Yo maldigo el momento en que te perdí. Y esta pérdida es indudable.

la brisa que nos acariciaba, pues el viento a nuestra relación apreciaba. Tu pecho junto al mío, el calor provocaba, y así por el estilo nuestras almas se entregaban. Me acuerdo de la noche en que tú me conociste, todas las caricias agradables que me hiciste. Me acuerdo de todas las palabras que dijiste.

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0: Vamos.
1: Ahora lo va a cantar todo.
0: Todos juntos, por favor. Gracias.

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1: Antes de comenzar un retrato, Tiziano solía pasar varios días sin trabajar. Cuando alguien le preguntaba si estaba descansando, respondía, no, estoy pensando si pintar ese cuadro o no, pues cada vez que hago un retrato, está en juego mi prestigio y mi integridad. El pecado pone en riesgo nuestra integridad espiritual, física y moral. Destruye a la familia, padres, esposos, hijos, trabajo, amistades, hasta nos lleva a una especie de muerte física. Cuando alguno es tentado, no diga que es tentado de parte de Dios, porque Dios no puede ser tentado por el mal, ni Él tienta a nadie, sino que cada uno es tentado cuando de su propia concupiscencia es atraído y seducido, dice la palabra. Al igual que el pintor del Renacimiento, deberíamos pensarlo dos veces antes de poner en riesgo nuestra integridad. La verdadera libertad solo es posible cuando la persona se somete al poder de Dios y a la dirección de su espíritu. No hay fuerza humana capaz de negar la victoria en Jesús sobre la muerte. Si quieres mantener tu integridad intacta, recuerda que, separados de Cristo, nada podemos hacer.
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1: Señor, te amamos esta noche. Con amor eterno, Señor, tú nos has amado. Y nosotros, Señor, confesamos hoy que tú harás cualquier cosa por nosotros porque nos amas. Canta conmigo.

Probablemente esta noche tú te sientes sin salida. Quizá todas las cosas parece que están en contra de ti. Sientes un peso encima de ti. Pero Dios es especialista en imposibles. Él puede dar agua de la roca. Él puede abrir el mar rojo. Él puede dar cualquier cosa que tú necesites. Si solamente puedes creerlo, Él es el mismo Dios. Canta conmigo.

0: Señor, lo creemos con todo el corazón.
1: Todos hemos perdido algo alguna vez. Giovanni experimentó pérdidas emocionales por el divorcio de sus padres.
2: Cuando era niño, sentía esa falencia de una figura varonil en mi papá y de una figura materna en mi mamá. Esto me creó a mí mucha inestabilidad emocional y creo que los resultados se vieron cuando yo estaba ya grande, ¿no? Esta necesidad de madre me motivó a estar buscando una mamá en cada mujer que yo veía.
1: La ayuda externa y una experiencia real con Dios lo llevaron a un proceso de sanidad en su vida y en su matrimonio.
2: En este proceso pude empezar a escribir ciertas cosas de mi infancia que me hicieron dar cuenta y después leí un libro que se llama Factor Mamá y ahí pude encontrar la diferencia que hay entre estar buscando una madre en una mujer y una esposa en una mujer. Cuando yo encontré que mi esposa era la mujer que Dios había escogido para mí, entonces las cosas realmente cambiaron en mi matrimonio.
1: Un estudio realizado sobre el impacto del divorcio en los niños observó que aún 25 años después, los niños ya adultos seguían experimentando temor a ser abandonados y que ellos enfrentaban más retos en el área afectiva, especialmente cuando llegaba el momento de formar sus propias relaciones románticas. Sin embargo, nunca es tarde para iniciar un proceso de sanidad en el que se traten las falencias de la infancia. Una buena alternativa es hacerlo con ayuda profesional y espiritual. Dios también estará a tu lado. Su palabra dice, Él sana a los quebrantados de corazón y venda sus heridas.
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Stepping Out, saliendo, lanzado en 1982 como el sencillo principal de su aclamado quinto álbum de estudio Night and Day. Esta canción es una de las piezas más elegantes del pop sofisticado y del new wave de los 80s, a cargo de nuestro recordado Joe Jackson, que este último 11 de agosto cumplió 72 años. La canción escaló hasta el puesto número 6 en el Billboard Hot 100 en los Estados Unidos y al puesto número 6 en la lista de sencillos del Reino Unido, convirtiéndose en un clásico temporal de la radio mundial. Hola, hola, hola. ¿Cómo están, amigas y amigos de la movida de fin de semana? Volviéndonos a reencontrar a través del dial y la señal online de esta brillante emisora y dispuestos a recorrer con ustedes los años maravillosos de la música que nos gusta. Mi nombre es Marcos Pérez Santibáñez, soy tu guía y anfitrión de este nuevo episodio de En Vinilo, al rescate de tu música.

Creo que este es el lado más dulce y melancólico de OMD, a diferencia de la gran mayoría de los éxitos de la banda, que solían contar con la voz principal de Andy McCluskey. Secret destaca por tener como vocalista solista a Paul Humphries, tecladista, cofundador y cerebro sintético del grupo. El tema fue lanzado en julio de 1985 como el segundo sencillo de su consagrado sexto álbum de estudio, Crash, publicado bajo el sello Virgin. La canción fue un éxito absoluto que escaló hasta el puesto número 34 del Billboard Hot 100 en los Estados Unidos y, por supuesto, dominó las listas de la radio en Europa y toda Latinoamérica. Y cuántos buenos recuerdos se posan en nuestra memoria al escuchar los primeros compases de esta canción símbolo de los 80s, sobre todo para el rock en nuestro idioma, que nació de la pluma de un grande como Federico Moura y de su banda Virus. Creo que fue uno de los mejores momentos de este movimiento musical. Recordamos en vinilo a Virus y Luna de Miel en la Mano.

En vinilo recordábamos a los británicos de Blossom con su brillante sencillo I Can't Stand It, No Lo Soporto, lanzada como el sencillo principal de su aclamado segundo álbum de estudio Cool Like You del 2018. I Can't Stand It fue compuesto inspirándose directamente en la estructura rítmica y sintética de iconos de los 80s como The Cure, New Order o Depeche Mode. De hecho, Tom Ogden, líder y vocalista de la banda, confesó que la canción nació tras escuchar intensamente el pop melódico de la dorada época de los 80s. Y si lo dice un músico de este nuevo siglo, es porque el sonido de los 80 sigue en pie, entre otras cosas porque logró el equilibrio perfecto entre la vanguardia tecnológica y la sensibilidad melódica. No solo es nostalgia, es técnicamente una de las eras doradas del diseño sonoro.

0: Esta canción se convirtió en un fenómeno cultural imparable. Escaló hasta el puesto número 3 en el Billboard Hot 100 en los Estados Unidos y conquistó los primeros lugares en el Reino Unido, Europa y toda Latinoamérica el año de 1983. Eran los canadienses de Men Without Hats con el clásico The Shaft to Dance, que se compuso como una canción de alegato icónico y libertario. Parte de la canción dice, si la seguridad no los dejaba bailar a su manera, ellos inventarían su propio baile seguro.
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Recuerdo que en 1985 la cantante original de esta banda española Olé Olé, Vicky Larraz, dejó el grupo y la banda fichó a una jovencísima Marta Sánchez de tan solo 19 añitos. Y fue justamente Lili Marlen su carta de presentación al mundo y el tema que la catapultó de inmediato al estrellato y más adelante le daría la oportunidad de triunfar como solista, convirtiéndose en un ícono del movimiento pop de toda España.

0: Sin lugar a dudas que el synth pop hecho por esta banda inglesa Pet Shop Boys difiere de otros grupos porque ellos llevan la armonía a otro nivel. Bien hacen en llamarlos los arquitectos del sonido elegante, porque cada producción que nos ha presentado a lo largo de su carrera así lo demuestra. Hoy recordábamos a Neil Tennant y Chris Love, los Pet Shop Boys, con un aclamadísimo Suburbia, tremendo hit del año 1986. Estás en sintonía de En Vinilo al rescate de tu música. Bajamos los decibeles para evocar juntos a la gran Cyndi Lauper y a esta canción que estoy seguro te trae muchas emociones especiales. True Colors.
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Te cuento que esta canción rompió un récord histórico en la industria al convertirse en la primera canción en alcanzar de forma simultánea el número uno en 5 listas distintas del Billboard, en el Hot 100, en el Rhythm and Blues, Adulto Contemporáneo, Dance Club Play y el Dance Single Side. Es decir, todo un genio, Stevie Wonder con el recordado Part-Time Lover, amante a tiempo compartido. Pero esta canción no solamente guarda estadísticas, sino muchas emociones vividas en esa temporada de 1985, ¿verdad? Gracias por darnos la oportunidad cada fin de semana de crear estos flashbacks que no permiten que olvidemos esos momentos tan especiales en nuestras vidas. Vamos a cerrar esta primera parte del programa con un tema de temporada, recientemente lanzado al mercado, a cargo del cantante neoyorquino Kirolly Victor, pero que ha hecho su trayectoria en Europa. En esta oportunidad nos presenta su sencillo Sorry, Not Sorry. Lo siento, pero no lo siento. Estoy seguro que te va a gustar. Disfrútala.

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Con ese toque de energía iniciábamos esta segunda parte de tu programa en vinilo, al rescate de tu música, recordando a la magnífica banda Blondie con una de sus mejores canciones, Heart of Glass, Corazón de Vidrio, lanzada en enero de 1979 como el tercer sencillo de su consagrado álbum Parallel Lines. Esta canción fue todo un fenómeno mundial absoluto. Alcanzó el número uno en el Billboard Hot 100 en los Estados Unidos y fue el número uno en los single charts del Reino Unido, liderando listas en gran parte del globo terráqueo. Fíjate que a pesar del tiempo transcurrido, la canción sigue siendo muy valorada. En 2020, en un concierto en vivo, Miley Cyrus la cantó a su estilo y rápidamente se viralizó, volviendo a poner en el escenario a este clásico de los 70s. Amigas y amigos de la movida de fin de semana, vamos a continuar con nuestro Retro Tour con la mejor música para recordar las canciones de nuestras vidas. Esto es En Vinilo, al

tras años, bajo el ala familiar y el sonido de la Motown, Michael compuso esta canción tarareando la melodía y el ritmo en la cocina de su casa. Fue el tema que le demostró al mundo, y a la industria por supuesto, que no solo era un intérprete deslumbrante, sino un compositor excepcional. Y aquí viene una alianza histórica con Quincy Jones, que fue el corte que inauguró la mítica e imbatible sociedad de producción entre Michael Jackson y este gran maestro Quincy Jones. Una dupla que redefinió los estándares de grabación del pop, el funk y el disco para siempre. Hoy los recordábamos en vinilo con Don't Stop Till You Get It Out. No pares hasta conseguirlo. Estos son los recuerdos que cada fin de semana programamos para ti. Tremendos éxitos que nos hacen volver a vivir esos momentos del pasado. ¿Lo recuerdas? The Spinner, Working My Way Back to You, buscando una forma de volver a ti.

Y esta es la canción con la que Miguel Bosé alcanzó definitivamente el estrellato a nivel continental, Morir de Amor, tema que compuso con otro grande de la canción, José Luis Perales. Te recuerdo que por aquellos años el rock en español no despegaba aún, pero el pop y las baladas estaban en todo su apogeo.

La voz desgarradora e inconfundible del estadounidense Benny Mardones, de su álbum Never Run, Never Hide, una obra maestra que hizo historia al conquistar las listas de éxitos en dos décadas distintas, en 1980 y su reactualización de 1990. La inmortal Into the Night, sin lugar a dudas, una pieza maravillosa que va creciendo en intensidad segundo a segundo, impulsada por un piano envolvente y una interpretación vocal sencillamente monumental.

A veces me pregunto por qué esta canción, pese al tiempo transcurrido, sigue despertando interés en los jóvenes de hoy, y la respuesta en verdad es bastante sencilla. A diferencia de la producción digital hiperpulida y comprimida de hoy, los sintetizadores de Vince Clarke tienen un peso físico, una calidez y una vibración analógica que se siente viva en los auriculares modernos. El ritmo no es plano, tiene un rebote orgánico que conecta directamente con la cultura actual de la música electrónica, como el house, el indie dance o el synthwave, haciéndola por supuesto sonar sorpresivamente actual. Otra cosa interesante es que en los 80s, la mayoría del synthpop apostaba por voces frías, distantes o robóticas. Yazoo hizo todo lo contrario. Sobre una arquitectura electrónica milimétrica, colocaron la voz desgarradora, cálida y bluesera de Alison Moshet. Este contraste entre la máquina y la emoción pura es una fórmula atemporal. La espontaneidad de su risa en la mezcla le da una frescura y una humanidad con la que cualquier joven conecta al instante por su autenticidad. Es la prueba de que cuando una canción está construida con verdadera orfebrería de estudio, el tiempo no la deteriora, únicamente reafirma su condición de clásico.

Otro verdadero gigante que revolucionó los 80s y que mantiene su vigencia intacta en vinilo al rescate de tu música. Recibíamos a uno de los grandes pioneros del synth pop británico, el maestro Howard Jones con The One to Love You, que forma parte de su producción del 2020. Acompañamos a la buena canción de Howard Jones con hermosa Dua Lipa y este hit que dejó huella el 2024, Training Season.

En este último segmento del programa, disfrutando de canciones del nuevo milenio, como este que te acompañaba del dúo francés Mojo, Lady Here Tonight, lanzada en junio del año 2000. Esta joya del French Touch se convirtió en un himno generacional instantáneo, alcanzó el número uno en los charts de los sencillos británicos, lideró las listas en más de 12 países y se consagró como una de las piezas más sofisticadas de la música electrónica bailable de todos los tiempos.

Después de bastante tiempo teníamos la visita de la británica Sophie Ellis Bextor con el icónico Murder on the Dance Floor, que recuerdo fue lanzada en diciembre del 2001 como el segundo sencillo de su álbum debut Red My Lips. La canción fue un éxito arrollador, además vivió una segunda multitudinaria juventud al convertirse en un fenómeno viral de sintonía global tras ser la pieza central de la banda sonora de la película Saltburn del 2023. Fíjate que ya estamos pronto a llegar a nuestra estación final de este Retro Tour musical y esta última parte la hemos dedicado a recordar canciones de este nuevo milenio, así que te propongo escuchar algo en nuestro idioma que también forma parte de este nuevo siglo. Ellos se formaron en México y destacaron porque fue una banda que logró fusionar el rock pop con matices de música de autor, trovadoresca y tintes de ranchera acústica, creando por supuesto una identidad melódica sumamente cálida y reconocible al primer acorde. Del año 2001, la banda Elefante y esta buena canción, De la noche a la mañana.

0: Déjame contarte algo más sobre esta canción que fue lanzada en el año 2001 como el sencillo insignia de su álbum debut, El que busca, encuentra, bajo el sello de Sony Music. Este tema colocó de inmediato a la banda en el mapa internacional. No solo conquistaron las listas del rock and pop en América Latina, sino que además obtuvieron una nominación al premio Grammy Latino como mejor álbum de pop por grupo o dúo. Bien, amigas y amigos de En Vinilo, estamos llegando a la parte final del programa. Agradecerte por la compañía e invitarte a nuestro próximo episodio de fin de semana. Para bajar el telón con máxima elegancia, recibimos una joya de absoluta temporada nacida este 2026 y lanzada al mercado hace poco. Se trata de la emergente cantautora estadounidense Stella Lefty y este sencillo de nombre Boston, una producción cautivadora que conecta la tradición del folk pop y una voz poética que nos relata un viaje de regreso y redescubrimiento. Cuídense mucho. Nos reencontramos la próxima semana. ¡Chao!
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abrimos el libro de los recuerdos de la música con esta obra cumbre de esta banda que surge a finales de los 60 en el corazón de la ciudad de La Paz. Se denominan Huara, que en el aymara significa estrella. Comenzaron a tejer un puente entre el pasado andino y el futuro del rojo. La voz desgarradora de Nathaniel González gestó en 1973 este himno titulado Realidad, piedra angular de su disco conceptual El Inca. Fue el grito de un pueblo que despertaba. Adora tu raza de bronce, dice la canción, que desafiaba abiertamente las estructuras de su época al fusionar el rock progresivo con la música tradicional o autóctona. Cada acorde era una bandera y rompió como un relámpago en la escena, desafiando a una dictadura. Ahora, a más de 50 años, su fuego aún arde en la memoria de quienes saben que la verdadera realidad se construye con la tierra bajo los pies y la dignidad en la mirada. Este es el desfile de las grandes canciones. Soy Julio Miguel Torrico Albino. Les invito a abordar la máquina del tiempo para viajar a los años 60, 70 y parte de los 80. Eleven el volumen del receptor del dispositivo, porque este viaje empieza con grandes canciones.

en este viaje especial. Encontramos con un verdadero himno de fraternidad latinoamericana. Este llamado a la paz universal que unió la fuerza del rock con los instrumentos ancestrales andinos. Desde Chile, el misticismo de los Jaivas, que nos regalan este Todos Juntos, con la voz de Eduardo Gato Alquinta, aquí en Páginas del Alma, el desfile de las grandes canciones.

La música de los 60 se hace presente en Páginas del Alma. Estos eternos galanes españoles que revolucionaron el fenómeno fan y musical de toda una generación. Manuel de la Calva y Ramón Arcusa, el dúo dinámico, nos cuentan una gran verdad. Yo busco una muchacha como tú. Páginas del Alma, sonando para ti.

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es la música del recuerdo. Una balada francesa adaptada al español con una inconfundible voz de uno de los máximos ídolos románticos, Juan Corazón Ramón, cantando Aline. Es cover del super éxito francés de 1965, interpretado por Christophe, el compositor original que la escribió en un papel mientras almorzaba en un restaurante.

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El desfile de las grandes canciones. La época dorada de la nueva ola mexicana. Una voz aterciopelada que supo cantarle al dolor y a la despedida. La voz del gran Leopoldo Sánchez, La Bastida, artísticamente conocido como el Gran Polo, interpretando Después del Último Beso, hizo esta segunda parte de El Último Beso, uno de los clásicos inmortales de todos los tiempos, aquí en Páginas del Alma, el desfile de los grandes.

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En este viaje en la máquina del tiempo encontramos este éxito mundial masivo iniciando la década de los 70 con un ritmo contagioso. Con un ritmo contagioso de la escena del pop rock británica que llegó al primer lugar en más de 25 países. Esta es la banda Christie, este Yellow River, con la voz del líder Jeff Christie, aquí en Páginas del Alma. El desfile de las grandes canciones, un recuento de los grandes éxitos

nostalgia de los años 60. Y si hubo un grupo en España especializado en traer los mejores éxitos internacionales a nuestro idioma, con una calidad impecable, fueron estos señores, los Mustang, con un Santi que rulla, y este clásico rítmico Molino al Viento, cuya matriz original acredita la composición de los italianos Mecchia, Guardabassi y Capuano. Aquí en Páginas del Alma, el desfile de las grandes canciones.

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La elegancia y la sensualidad de una mujer que cautivó tanto las pantallas del cine como los escenarios musicales. Desde España, con este temperamento único y apasionado, la gran vedette María José Cantudo, y este es su gran éxito de 1978. ¿A quién vas a engañar? Aquí en Páginas del Alma, el desfile de las grandes canciones. Gracias por compartir, por soñar en este viaje a los años 60, 70.

voz prodigiosa, un compositor fuera de serie, el eterno rey de la balada en español, el gran Camilo VI, con esta icónica Miénteme. Es Páginas del Alma, solo los grandes recuerdos sonando para ti.

el recuento de las grandes canciones. El carisma de un artista que adoptó a toda Latinoamérica como su segundo hogar gracias a su potente y cálida entrega. El gran José Vélez y la inolvidable Chiquilla aquí en Páginas del Alma. ¿A dónde vas? Su éxito en Argentina, Chile, Colombia, Bolivia, entre otros, fue tan grande que llegó a conseguir más de 30 discos de oro a lo largo de su carrera.

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vanguardia, himnos y rarezas, el rock progresivo apoderándose de la música clásica. Desde los Países Bajos, bajo la dirección del virtuoso Rick Van der Linden, Exception rockeando a Beethoven en la quinta. Una electrizante versión del rock progresivo, jazz fusión y sintetizadores basada en la quinta de sinfonía de Ludwig van Beethoven. Logró un exitoso y masivo internacional en 1969 porque la banda introdujo un órgano Hammond y una sección de vientos que transformó una obra de teatro clásica en un verdadero hit de las pistas de baile de la época.

Los palillos de Juanito no solo marcaron el compás, trajeron de regreso el alma de su padre. Y en ese instante mágico, el pasado y el presente se fundieron en un abrazo eterno de puro rock nacional. Este es el clásico atemporal, la balsa compuesta en 1967 por Lito Nevia y Tanguito. Esta versión en vivo captura la mística del reencuentro de los gatos con la participación especial de Fito Páez, rindiendo homenaje al clásico de todos los tiempos.

ritmo alegre, la simpatía y el sabor inconfundible del pop de finales de los 60 aterriza aquí en Páginas del Alma. El dúo argentino que sabía cómo transformar la cotidianidad en canciones sumamente pegajosas y bailables. Juan Marcelo y Juan Eduardo, ¿qué voy a hacer? Titula

calidez de las canciones de la década de los 70. Un irlandés que adoptó a España como su hogar y conquistó el mundo con su carisma y su imponente stamp pop. El gran Tony Ronald y este éxito de 1973, El amor como el viento, aquí en Páginas del Alma.

grandes recuerdos. En este repaso a las grandes canciones, una auténtica reliquia para coleccionistas de vinilos. Todos conocemos este himno definitivo del verano, las olas y el viento, el gran Donald cantando en idioma inglés este clásico, tiritando, es Páginas del Alma, sonando para ti.

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puro poder de guitarras y batería. Es la banda de hard rock estadounidense Grand Van Railroad, que tomó un clásico del pop de los 60 y llegó al número uno en el Billboard, con la producción del genio Todd Rundgren de Locomotion. Aquí en Páginas del Alma, el desfile de las grandes canciones. Gracias por estar con nosotros, por compartir, por disfrutar estas grandes canciones.

retrocedemos a la era dorada del rock and roll. ¿Se acuerdan? ¿Se acuerda cómo soltaba cuando bailaban estas canciones? Revivimos la frescura y la rebeldía juvenil del rock and roll en español en su máxima expresión. Esta agrupación mexicana de culto que dejó una huella imborrable en la historia de la música latinoamericana con este himno absoluto de la juventud, vuelve primavera a los grandes Blue Caps en el desfile más importante de las grandes canciones.

tantas canciones bonitas, hermosas del recuerdo. Esta es la banda Jack y los Ciclones con Recorre González. Tras superar una audición, firmaron con la discográfica CBS y este fue su primer sencillo. Incluyó los temas Corre González y Susy la Coqueta, convirtiéndose rápidamente en un éxito de ventas y de difusión. Que el rock and roll bueno.

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2: Esta es la banda de los Tin Tops, los monarcas del rock and roll latinoamericano, con la inconfundible voz de Enrique Guzmán y la electrizante guitarra de Sergio Martel. Los Tin Tops y su clásico Buen Rock esta noche. Este es el desfile de las grandes canciones. Gracias por estar con nosotros, por disfrutar, por viajar en el tiempo a los años 60, a los años 70 y parte de los 80, para disfrutar de estas grandes canciones.
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El gran Luis Aguilera Pica. Luis Aguilera. Esta canción venía en un extended play de cuatro canciones. Puedes echarte a volar, un diablo disfrazado. Tel Aviv y esta canción, dile. Buena producción Odeón en formato vinil 7 pulgadas el año 1963 aquí en Páginas del Alma. Páginas del Alma sonando para ti con grandes canciones.

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Una reflexión sobre la desconexión y la búsqueda del significado en la vida cotidiana, la tragedia y lo mundano con una realidad surrealista. Esta canción cuenta que John Lennon leyó el periódico y encontró dos muertes, la de Tara Brown y la de Baches de Blackburn. Paul McCartney despertó de un sueño y unió su fragmento. Juntos, en los estudios de Abbey Road, así nació esta canción A Day in the Life. El último acorde de piano que resuena 42 segundos como un suspiro eterno, cesando Sargento Pepper y abriendo la puerta a la música moderna.

el rey del rock and roll Elvis Presley. No puedo dejar de enamorarme. Grabada en 1961 para la banda sonora de Blue Hawaii, una comedia musical de Paramount Pictures. Esta balada se convirtió en el tema de cierre de los conciertos de Elvis en Las Vegas, fue en Indianápolis. Este clásico perdura a través del tiempo.

clásico atemporal. Can't take my eyes off you. No puedo quitar mis ojos de ti. En 1968, la sofisticada voz de Andy Williams llevó al Reino Unido su versión de este clásico de Frankie Valli, alcanzando el número 5 en las listas. El arreglo de Nicky Teccaro y la orquesta de Eddie Karam vistieron de gala la elegante interpretación que inmortalizó el álbum de Andy Williams. Este es el desfile de las grandes canciones.

que en el otoño de 1961 grabó esta enorme canción, Norma, Norma Mía. Aquí en Páginas del Alma, el desfile de las grandes canciones, el desfile de los grandes éxitos. Gracias por compartir esta

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Una joya instrumental fascinante. El sofisticado despliegue de funk, soul y música disco conducido por un virtuoso productor e intérprete indio-británico que revolucionó las discotecas europeas. Bidú Orquesta y su icónico Rainforest aquí en Páginas del Alma, el desfile de las grandes canciones.

las puertas de los 80. Nos trae esta maravillosa canción, uno de los éxitos más frescos y alegres de Diego Verdaguer, que hizo de México su segundo hogar, dedicado por completo al amor de su vida, Amanda Miguel. La canción titula La Ladrona, aquí en Páginas del Alma, el desfile de las grandes canciones.

El gran Carlos Mata de Por qué te quiero aquí en Páginas del Alma, el desfile de las grandes canciones. Hemos llegado al final del programa. Gracias por la atención, gracias por su deferencia a esta programación de Páginas del Alma. La invitación a que el próximo programa, si acaso Dios lo quiere y lo permite, para que estemos reencontrándonos con estas canciones maravillosas. Que estén bien. Que Dios los bendiga.

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0: Yola, bienvenidos a otra edición de éxitos en M-History, música con historia. Y en controles, Javier Califa. Dios mediante, les presentamos las mejores canciones, los éxitos de diferentes generaciones. Lo mejor de lo mejor está aquí.
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0: Only time will tell, solo el tiempo dirá. De la banda británica de rock progresivo Asia, la cual fue escrito por John Wetton y Geoff Downes, y aparece en su álbum debut homónimo, publicado en 1982. Fue lanzado como sencillo meses después de su primer éxito, Heat of the Moment. Esta canción fue la segunda más exitosa de la banda, Only Time Will Tell.

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Este es el programa de clásicos en History. Manilow es el undécimo álbum de estudio del cantautor Barry Manilow, lanzado en 1985. Tres sencillos se destacaron de este álbum: In Searching Love, I'm Your Man y He Doesn't Care. En Música con Historia escuchamos In

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0: en música con historia y estaba Right on Time, viajar en el tiempo, del grupo italiano de música house Black Box. Fue lanzado como sencillo en julio de 1989 e incluido en su álbum debut de Black Box, Dreamland.
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0: Éxitos con mucho sentimiento. Do That to Me One More Time. Hazme Eso Una Vez Más, interpretada por el dúo pop estadounidense Captain Antonio. La canción se incluyó en el álbum de estudio del dúo de 1979, Make Your Move, y fue escrita por Tony Tinello.

Cliff Richard, que alcanzó el número 1 en las listas de singles del Reino Unido en agosto de 1979, permaneciendo allí durante 4 semanas. Y así sucedió en muchos países del mundo. We Don't Talk Anymore, Cliff Richard.

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0: The Boys of Summer, Los Chicos del Verano, interpretada por Don Henley, fue lanzada como el primer sencillo del álbum Winding the Perfect Best. La canción fue escrita por Henley y la música fue compuesta por el guitarrista Mike Campbell de Tom Petty and the Heartbreakers. Henley ganó el premio Grammy a la mejor interpretación vocal rock masculina en 1986 por esta canción.
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1: Ahí estaba Back for Good, Volver para Bien, canción grabada e interpretada por la boy band británica de pop Take That, del álbum Nobody Else de 1995.
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1: Secret, primer sencillo del álbum Bedtime Stories de la cantante pop estadounidense Madonna, publicado el 28 de septiembre de 1994. El tema le devolvió a Madonna los primeros puestos en las listas mundiales después de su escandalosa etapa del álbum Erótica.

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1: Crazy Loco es una poderosa balada escrita por el vocalista y líder de la banda Steven Taylor, coescrita por el guitarrista Joe Perry y el compositor profesional Desmond Child. El tema es una de las más reconocidas de la banda, debido principalmente a la alta rotación que obtuvo su videoclip en el canal de MTV. 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

0: Ahí estaba Manic Monday, Lunes Maníaco, canción de la banda estadounidense de rock The Bangles y el primer sencillo de su segundo álbum de estudio Different Flight de 1986. Compuesta por el cantante y compositor Prince bajo el seudónimo de Christopher, la letra de la canción describe a una mujer que se despierta un lunes deseando que aún fuese domingo.
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La pasamos re genial. Imparables cada edición en History, el programa de clásicos. María, canción de la banda Blondie de su álbum de 1999, No Exit. El tema fue escrito por Jimmy Destri, autor de otros éxitos del grupo como Atomic, producido por Giorgio Moroder. En History, Blondie con

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Música con historia. ¿Qué manera de disfrutar de los grandes éxitos a través del programa de clásicos en History? Everything Counts, Todo Cuenta, es el octavo disco sencillo del grupo inglés de música electrónica Depeche Mode, el primero desprendido de su álbum Construction's Time Again, de 1983.

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1: En el programa de clásicos, Shake You Down, canción del artista, escritor y productor estadounidense de R&B Gregory Abbott, fue lanzada en agosto de 1986 como el sencillo principal de su álbum debut. La pista también aparece en la película del 2007, Are We Done Yet?

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1: I Feel Losing You, he estado perdiéndote. Tercera canción del álbum Scoundrel Days de 1986. Segundo álbum oficial de A-ha.

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0: Love You Inside Out, Te Amo de Adentro Hacia Afuera, es un sencillo de 1979, escrito

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1: Glory of Love, canción de 1986 de Peter Cetera, escrita y compuesta por Cetera, Debbie Foster y la entonces esposa de Cetera, Diane Nini. La canción apareció en la película de 1986 de Karate Kid Parte 2.

comenzó su carrera como vocalista de coros y grabó su primer single en solitario en 1969 con un entonces desconocido Elton John. Realizando los coros, en 1971 grabó un disco llamado Joy. En esta edición del álbum Foundation of Love, Tina Charles con I Love to Love.

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1: Spice Up Your Life, dale sabor a tu vida. Es una canción con influencias de pop y samba, compuesta por el famoso grupo femenino Spice Girls para su segundo álbum Spice World de 1997.

0: esta forma llegamos al final del programa de clásicos en History. Les habló Javier Califa. Hasta pronto y a seguir con excelente música.
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0: 19:56 minutos.
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